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Ven, Señor Jesucristo. ¿Por qué tardas? ¿Por qué esperas? Ya los hombres se han vuelto cual fieras. Ya tú no reinas. Ya tú no imperas en su corazón. Todo lo que buscan son locos placeres. El vicio, el crimen es su real ambición. Y tras del dinero y tras de la fama van con ilusión. Aún en tus atrios hay mucho descuido. Ya no hay reverencia, ya no hay devoción. Hasta en tus altares y santos lugares, tus santos preceptos se han puesto en olvido y hay profanación. Hay muchos ministros y muchos pastores que hoy hablan de un Cristo clavado en la cruz. Reclaman derecho de ser los guiadores de los que perdidos vagamos a oscuras. Dicen con orgullo ser embajadores de ti, gran Maestro Divino Jesús. Pero más que ministros, son simples actores. Bien pueden llamarse grandes oradores. Cisternas sin agua, negras sepulturas, abismos profundos sin vida y sin luz. Señor Jesucristo, ven que te esperamos, los que aquí sufrimos, los que aquí penamos. Los hombres son malos, perversos, tiranos, y matan a palos a propios y extraños. Cierramos la senda, sin algo faltamos, los que nos acusan, los que nos persiguen, los que nos condenan no son los ajenos. Son nuestros hermanos, aquellos que dicen, hermano, te amamos, y entierran la daga cuando nos volteamos. Señor Jesucristo, hay padres que lloran por los hijos malos, rebeldes, insanos, que pronto olvidaron los consejos sanos. Y hoy, entre el vicio, el cieno y pecado, se arrastran y viven cual viles gusanos. Señor Jesucristo, tu mano guiadora hace falta en el mundo, que vuelva al rebaño, al cordero errabundo. De los que se mueren, de los que se van, se oyeron lamentos, lloraban por pan. Mientras que los unos tiran la comida, hay muchos hambrientos que pierden la vida. ¡Cuánto te deseamos! ¡Cómo suspiramos por la tierra nueva tanto prometida! Donde sin prejuicios seremos iguales, donde no habrá llanto ni más funerales, donde la tristeza ya no existirá. Señor Jesucristo, ven por los que dieron su vida en tu nombre, por los ignorados, por los que murieron sin gloria y renombre, por todos aquellos que fueron quemados, por los torturados, por los degollados, por los devorados por fieras hambrientas. Oh, cuántos sucumbieron por las injusticias o para las delicias de turbas perversas de sangre sedientas. Señor Jesucristo, termina la lucha, que acabe la guerra que existe entre hermanos. El ruido de bombas y de proyectiles que doquier se escucha asusta y aterra. Hemos olvidado que somos hermanos, y como reptiles llenos de veneno, a unos mordemos y a otros picamos, y nos ofendemos y nos insultamos, y luego al combate con prisa llamamos. Los hombres se matan con fuego y metralla.

solo instante, una bomba estalla. Millares de seres que eran inocentes se quedan sin vida. Hijos sin sus padres, padres sin sus hijos. Mujeres que lloran con honda tristeza maldicen su suerte. Hambre, luto, muerte, extrema pobreza envuelven la tierra. Señor Jesucristo, desciende ya luego, convoca la guerra, levanta tu espada y con tus guerreros y tus paladines, con ángeles fuertes armados de fuego, conquista la tierra. Levanta bandera y dile a tu pueblo que ansioso te espera, cesad, cesad vuestro llanto, no más sufrimientos, no odios, no quejas, dolor o quebranto. Yo soy el pastor, amo a mis ovejas y estoy con vosotros por hoy y por siempre, por todos los siglos, por todos los siglos.

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Muchísimas gracias por estar en sintonía de Radio Fe 104.5 y 94.1 en esta linda y preciosa mañana de día lunes. Hoy es 11 de mayo del año 2000. Del año 2026. Muy buenos días, mi hermano, mi hermana. Es un gusto saludarte. Hoy lunes, nuevamente estamos por aquí en esta preciosa y linda mañana. Mateo capítulo 16, versículo 24 y 25 nos dice: entonces Jesús dijo a sus discípulos: si alguno quiere venir en pos de mí, niéguese a sí mismo y tome su cruz y sígame. Porque todo el que quiera salvar su vida la perderá, y todo el que pierda su vida por causa de mí la hallará.

Qué preciosa está la mañana, mi hermano, mi hermana, aquí en el bello país de Belice. Es un gusto saludarte nuevamente. Y en este tu programa, Amaneciendo con Cristo, conducido por tu hermano Henry Martínez. Ya sé, ya estás escuchando por primera vez, por segunda vez, o muchas veces. Gracias, mi hermano, mi hermana. Gracias de todo corazón por la fiel sintonía. Esperando que Dios pueda bendecirte siempre. Y que Dios, mi hermano, pueda dirigirte en todo lo que tú hagas el día de hoy. Que Dios pueda ser tu bendición. Que Dios pueda bendecirte, mi hermano. Que Dios pueda estar siempre contigo. Gracias, gracias de todo corazón por la fiel sintonía. Te saluda Henry Martínez. Y bueno, esta mañana estamos ya listos para dar inicio a nuestra programación. Gracias a los que se han comunicado ya. Que Dios los bendiga, que Dios los guarde. En unos minutos breves vamos a estar iniciando con los mensajes, con los cantos. En este momento vamos a tener la oración de esta preciosa y linda mañana. Vamos a tener la oración por la nación. Vamos a orar por usted. Queremos orar por ti, mi hermano. Sabemos que a veces las circunstancias de la vida son difíciles, son desagradables, sin previo aviso. Tu mundo puede voltearse. Las tormentas de la vida llegan cuando menos uno lo espera. Llegan cuando los cielos de tu vida están despejados. No hay ni una nube, ni una amenaza de lluvia. Y así, de repente, en un instante, en un minuto, nuestras vidas a veces cambian. Y quizás te encuentras en uno de esos momentos de tu vida donde pareciera que la tormenta nunca, nunca va a terminar. Esta mañana quiero presentarte a Jesús. Conoce a Jesús. Así que queremos orar por ti. Oremos. Padre nuestro que estás en las alturas de los cielos, pero que aún así, Señor, envías a tu único Hijo, moras en nuestros corazones, cuidas de nosotros desde que fuimos formados, desde que nacimos, estás con nosotros. Conoces nuestros temores. Conoces lo que nos alegra. Conoces nuestros dolores. Conoces nuestros traumas. Y muchas veces, Señor, hay personas que se alejan de ti, Señor, por aquello que les duele, que les afecta en la vida. Señor, tú conoces nuestro pasado, aquello que nos agobia, aquello que duele. Hay muchas personas, Señor, con traumas desde su niñez, quizás desde su juventud o recientemente, aquellos dolores que marcan sus corazones, una herida que el tiempo no sana, Señor. Esta mañana
Queremos depositar delante de ti todo dolor, tristeza, amargura del pasado, ya sea recientemente, que pueda sanar a esta persona escuchando la radio, a esta persona, Señor, que llora, que nadie quizás ve su sufrimiento y que solamente tú, Señor, conoces el sufrimiento de esta persona. Perdona sus pecados, perdóname mis pecados, Señor, y restaura a cada persona, Señor, que no ha podido sanar ni con el tiempo, porque el tiempo no sana nada, Señor. Solo Jesús puede sanar las heridas del corazón. Solo Jesús puede sanar este matrimonio. Solo Jesús puede sanar este hijo, hija, este padre, esta madre, esta abuelita, a esta persona. Solo Jesús escucha su corazón el día de hoy, Señor, y que cada uno nos podamos dejar moldear por Cristo Jesús para así sanar. Bendice nuestra salida y nuestra entrada desde ahora y para siempre. Bendice nuestros hijos que van a ir a la escuela, a la universidad, a la sexta forma. Cuida de cada persona que se está alistando para ir a ver al doctor. Que tú puedas estar al control, Señor. Bendice esta radioemisora, bendice a nuestros directores, nuestra hermana Adi, nuestro hermano Junior. Cuida de ellos, Señor, en gran manera, de sus hijos. Bendícelos siempre y a cada oyente. Si alguien necesita trabajo, que hoy puedas proveer. Si alguien necesita sanidad, que puedas darle la sanidad, Señor.

porque para quizás para el médico, para nosotros se ve imposible, pero para ti no hay nada imposible, Señor. Gracias por oír nuestra oración, pues te lo pedimos en aquel nombre tan precioso, ese nombre dado a todos los hombres, por quien podemos ser salvos, en el nombre de Cristo Jesús. Amén y amén.

Qué precioso, ¿verdad, mi hermano? Isaías capítulo 41, versículo 10. La palabra de Dios nos dice: no temas porque yo estoy contigo, no desmayes porque yo soy tu Dios que te esfuerzo, siempre te ayudaré, siempre te sustentaré con la diestra de mi justicia. Mi hermano, yo no sé cuál sea tu tormenta, cuál sea tu problema, tu dificultad, y quizás estés desanimado, quizás estés agobiado, cansado. Hoy tú puedes tener paz en la tormenta. Mi hermano, mi hermana, aguanta, pídele a Dios. No sé si tu matrimonio probablemente esté destrozado. Pídele a Dios. Si tienes depresión, pídele a Dios. Estás en el hospital. Si quizás tienes cáncer, sida, quizás no puedes caminar, pídele a Dios, mi hermano. Para Dios no hay nada imposible. Aférrate a la mano de Dios o permite que Él tome tu mano. Que hoy puedas recibir, mi hermano, a Dios en tu corazón. Salmos 34, versículo 17 y 18 dice: los justos claman, el Señor los oye y los libra de todas sus angustias. El Señor está cerca de los quebrantados de corazón. Un abrazo para ti, mi hermano, mi hermana, que Dios te bendiga. Gracias, gracias por la fiel sintonía. Son las 6:55. Y aquí este mensaje desde Tower Hill nos dice: buenos días, hermano Henry. Hoy quiero dar gracias a Dios por sanarme. Qué bonito, hermana Feli. Cuánto nos alegra escuchar esto. Y por mi mamá, que es todo para mí, me podía poner el canto Paz en la Tormenta. Y precisamente el canto que teníamos es su canto favorito de mi

0: Mamá, nuestra hermana Adela, esperando que lo haya disfrutado, que Dios la pueda bendecir, hermana. Hermana Adela, reciba un saludo cordial de parte de nuestra hermana Feli. Que Dios pueda bendecirlos grandemente. Nuestra hermana Adela, nuestra hermana Feli. ¿Cuánto nos alegra saber, hermanita, que Dios la ha sanado? Y ciertamente, qué bonito es la gratitud, ¿verdad? Dar gracias a Dios por sanar. Y creo que esto es lo que muchas veces nos olvida, hermana Feli, lo que usted acaba de decir, darle gracias a Dios por sanarla. Así que, hermana Feli, que Dios la bendiga. Y espero que nuestra hermana Adela haya gozado de ese canto, Paz en la Tormenta. Saludando por allá en Chetumal, Quintana Roo, nuestro hermano Cristino. Es un gusto saludarlo, reportando sintonía a nuestro hermano Cristino, que Dios lo bendiga. Dice, nos envió una imagen aquí que dice, Dios es amor, Dios hizo un mundo hermoso para que viviéramos en él. Su deseo es que todos seamos felices y que disfrutemos de salud. Muchos no tienen salud y tampoco felicidad debido al pecado. El pecado es desobediencia a Dios. Amarás al Señor tu Dios de todo tu corazón y de toda tu alma y de toda tu mente y a tu prójimo como a ti mismo. Y dice al final la imagen, el pecado destruye. Que Dios lo bendiga, mi hermano Cristino. Es un gusto saludarlo en esta preciosa mañana.
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0: Y bueno, queremos saludar a los maestros Raimundo y Zayla Carrillo en esta preciosa mañana.
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0: Escuchando la radio, creo que en este momento se van dirigiendo hacia Billy White. Que Dios los pueda bendecir, Raimundo y Zayla Carrillo. Es un gusto saludarlos en esta preciosa mañana. Esta semana va a ser corta para los maestros, recordándoles. Creo que están muy contentos los maestros, a cualquier nivel o cualquier manera que los celebran en las diferentes instituciones educativas aquí en el país de Belice. Es de gran bendición para los maestros. Que Dios los bendiga. Maestro Raimundo y Zayla, dice aquí, podría programar este canto. Ok, claro que sí. Manito Rey, que Dios lo bendiga. Mientras van escuchando en su automóvil, este mensaje que nos llega desde San Antonio, Cayo, nos dice, buenos días, hermano Henry, Dios lo bendiga, estamos sintonizando la radio aquí en San Antonio, escuchando su lindo programa Amaneciendo con Cristo. Qué bonito, mi hermano, que Dios me lo bendiga. Dice, complázcame con la alabanza que dice, ¿sabes una cosa? Somos la familia Guerra, gracias, hermano, bendiciones. Por aquí en San Antonio, Cayo, familia Guerra, gracias, gracias por estar en sintonía de la radio. Esperando que Dios me los bendiga grandemente. Y es un gusto saludarlos por ahí en San Antonio, Cayo. Gracias, gracias por estar en sintonía de la radio. Y por aquí, este canto que nos solicitó nuestro hermano Ray. Tenemos muchos más mensajes. Gracias, gracias por la fiel sintonía. Son las 6:59 aquí en el bello país de Belice. Mientras te diriges hacia tu trabajo, que Dios te cuide y que Dios te proteja. I've never been this homesick before. Familia Carrillo.

0: What a beautiful, beautiful song, Brother Raymundo. May God bless you indeed. I've never been this homesick before. 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
0: Así que, mi hermano, en verdad, ¿cuánto de nosotros anhelamos, déjame decirte, el cielo, ir al cielo? ¿Cuánto anhelamos que ya venga Jesús, cansados de este mundo? Son las 7:04. Gracias, gracias por sintonizar Radio B. Desde por allá en San Juan nos llega este mensaje que nos dice: bendiciones, mi estimado hermano Henry. Es un gusto para mí saludarles nuevamente. Aquí estamos en sintonía del programa Amaneciendo con Cristo. Envío un saludo muy en especial para usted y su familia, mi estimado hermano. También un saludo para el hermano Joel Hernández y su esposa Miriam, hasta la aldea de Coupén. También un saludo para mi hermano Ricky López, para Saúl Camal, para el hermano Inésimo Romero y para todos los que están en sintonía del programa. Si por favor me pudiera complacer con alabanza, peregrinos y extranjeros, subiremos a Jerusalén. Les deseo que pasen una linda y un lindo y bendecido día. Marvin Contreras de la aldea de San Juan.
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0: Claro que sí, hermanito Marvin, que Dios lo bendiga por allá en San Juan, cerca de Coupén. Es un gusto saludarlo y desearle las más ricas bendiciones de Dios. Que Dios me lo bendiga a usted y que Dios lo guarde siempre. Por allá en Corozal nos llegó este mensaje de voz, nuestro querido hermano Inésimo Romero. Hermano Romero, muy buenos días.
2: Muy, muy buenos días, mi hermano en Cristo. Que Dios te bendiga y te dé un día bendecido.
0: Amén.
2: Que todo lo solo lo que tú no puedes atravesar, Cristo dijo: dame tu mano, hijo. Créame, amén, que yo soy Dios.
0: Amén.
2: La campaña que tuvimos acá, bautizaron 21, ¿verdad?
0: Gloria
2: y la
0: a Dios,
2: campaña, amén, se llamaba Deja que Dios sea Dios, ¿verdad?
0: Amén.
2: Que Dios te,
0: amén,
2: bendiga y te siga cuidando y protegiendo tu salida, tu entrada, tu ministerio, tu trabajo, amén, tu familia, mamá. Que Dios bendiga a mamá, porque ayer fue su día grande. No es el día, no solo ayer. Día de las Madres es todos los días y cada rato, ¿verdad?
0: Así es, hermano.
2: Abrázalo, bésalo, porque así es un tesoro, una mamá, ¿verdad?
0: Así es, hermano.
2: Vamos a pedir la bendición, que Dios nos bendiga y nos dé un día bendecido el día de hoy, porque no podemos ver mañana, ¿verdad? Querido Dios, santo y bendito es tu nombre esta mañana. Venimos clamando y llorando ante ti. Para el mundo entero, norte, sur, este, occidente, bendice al hermano ahí en Guatemala, en todos sus labores, todos los días, que sus bendiciones puedan ser multiplicadas, sus salidas, entradas, su hermana ahí en Pachacán, Lesbia Mejía, igualmente.

0: este, multiplica sus bendiciones de bendecir a toda su familia.
1: Amén.
0: Que pronto todos puedan seguir su camino de esa mamá. Oh Padre en el cielo, te queremos decir que te adoramos y te amamos con todo nuestro corazón. Esta mañana todos los oyentes te entregamos nuestro corazón para mostrarte que estamos agradecidos con lo bueno que eres, haces y harás para nosotros.
1: Amén.
0: Bendice a la repetidora, Papá en el cielo. Ese que está en el parmit, cuídamelo. Nunca dejes que Bebice deje de estar sin ese radio, Señor.
1: Así es.
0: Aún cuando vengas, vamos a llevar ese radio ahí en el Nuevo Jerusalén, porque ese radio es un tesoro. Que esta mañana bendiga a Mamá Ari de una manera especial, que le unja esos labios, esa garganta, porque habla como ella, habla en el suave. Hay unos que no pueden hablar como ella, les duele la garganta, pero Dios unió a la pareja que sean buenos ministerios, que hagan buenos ministerios para
1: Amén.
0: Dios.
1: Amén.
0: Que Dios bendiga también al hermano Bolan. Yo conocí a su papá, su mamá aquí en Libertad. No los conozco, ahora que están grandes, pero algún día lo voy a visitar cara a cara, quedé unos 2-3 horas con ellos, porque somos como familia. Yo quería mucho a su papá, el hermano Bolan. Padre, te entregamos todos los enfermos en tus manos. Cúbrenos con tus plumas, bajo tus alas, como dice Salmo 91. El que habita el abrigo del Altísimo morará bajo la sombra del Omnipotente, ¿verdad? Uh-huh, uh-huh. Que Dios bendiga a todos los oyentes y hasta donde llegan estas radios de Fiesta FM. Que Dios los apapache, los mantiene bajo sus alas, que los cubra con sus plumas, cubra con sus armaduras, todos los enfermos en el hospital, en sus casas, esos en la prisión que no, que están ahí sin hacer un delito, que esos directores, que Dios los toque para que suelte y les dé esa libertad a esa gente que están ahí sin hacer un delito, porque Dios es Dios.
1: Así es.
0: Que Dios nos bendiga y sigamos orando para los huracanes, que pronto vamos a tener frente a nosotros, ¿verdad?
1: Mm-hmm.
0: Pronto los huracanes van a empezar a soplar. Oren sin cesar, no solo oren cuando oigan que viene el huracán, ahorita es tiempo de empezar. Nos faltan 3 semanas, ¿verdad?
1: Uh-huh.
0: Y cuando esos huracanes vienen, solo Dios lo puede parar. Que Dios te bendiga, ¿verdad? A todos los oyentes les mandamos un abrazo de jirafa, para ti un abrazo de oso, para mamá también.
1: Amén, amén.
0: Feliz Día de las Madres a todas las mamitas en el mundo, hasta donde llegan estas ondas. Yo no tengo mamá, mi mamá murió en 33 años, ¿verdad? Pero todas mis hermanas son mi mamá mía, mis hermanas, y todo para nosotros.
1: Así.
0: Te queremos mucho, nos quedamos viendo. Me podrías complacer con el canto 374, Dulce Comunión, 374, Dulce Comunión. Bye, Vara, te queremos mucho. Bye.
1: Amén, hermano. Gracias, gracias por el cariño, mi hermano Inésimo. Es un gusto saludarlo. Se aprecia mucho, lo apreciamos mucho, mi hermano Inésimo. Gracias por los saludos. Que Dios lo pueda bendecir grandemente a usted en esta preciosa mañana, nuestra hermana Martita. Muy buenos días.

Y claro que sí, saludando a todos los soldaditos en esta preciosa y linda mañana. Gracias, mi hermano, mi hermana, por estar en sintonía de la radio. Y mi hermano, mi hermana, déjame contarte algo que pasó, déjame decirte, la semana pasada. Y la semana pasada hice una cita con una dama y la cita era para este sábado que pasó en la noche. Y pues mi esposa no sabía. Y ya para el, eso fue como el martes, para el viernes o jueves, le conté a mi esposa. Y pues mi esposa me dijo, está bien. Llegó sábado. Por eso de las seis y media, me llegó el mensaje en mi móvil. Y esta dama me hizo la pregunta, ¿siempre vamos a salir hoy en la noche? Y ahí estaba mi esposa a mi lado y me dice, ¿qué le vas a contestar? Le dije, sí, siempre es una cita, no, no. Y nosotros en ese momento andábamos visitando a unas personas, unos hermanos de iglesia. Y pues ya andábamos, yo ya andaba vestido. Y mi esposa me dice, ¿sabes? Me dice, yo no me siento muy bien, yo tengo el flu, no sé si voy a ir contigo. Le digo, sí, vamos, me va a gustar que tú vayas también. Nos quitamos de ahí donde estábamos, como a 5 millas del pueblo. Y andábamos en moto visitando y nos fuimos rápido. Y cuando yo llegué a donde estaba esta dama, ella salió. Yo estacioné mi moto con mi esposa. Ella salió. Se miraba elegante esta mujer. Muy bella. Mi linda madrecita. Y ella sonrió. Y me dice, hola hijo, ¿cómo estás? Ella muy contenta de que iba a tener una cita con su hijo y su nuera. Se había arreglado bien. Hace como unos meses atrás, quizás más de 2 meses atrás, mi esposa le compró unos zapatos bien bonitos.

0: que a mi mamá le encantaron. Fuimos a comprárselo con mi esposa. Se lo dimos. Y ella esperó, imagínate, más de 2 meses para ponérselo finalmente a esta cita con su hijo. Y bueno, llegó el taxi, nos fue a buscar sábado a las 7 de la noche. A lo que mi mamá dijo: hijo, yo quiero ir a tal lugar a comer. Y yo dije: no, yo quiero ir a tal lugar. Y me dice mi esposa: dale prioridad a tu mamá, ella quiere ir a tal lugar. Y a lo que me acordé y dije: sí, tienes razón, mami, vamos a tal restaurante. Aquella dama muy contenta, se miraba muy bonita. La abracé y me dice: hijo, mira, me dice, esperé tanto para ponerme estos zapatos que me habían regalado. Sabes, el amor de una madre es algo muy bonito, algo muy precioso. Como dijo nuestro hermano Romero hace rato, Día de las Madres no solo es un día, es todos los días. Ama a tu mamá, cuida de tu mamá, saluda a tu mamá, pasa tiempo con ella. Cuando tú eras niño, cuando éramos niños, ellos nos daban prioridad. Ahora nosotros los ignoramos, los queremos olvidar. Y en verdad, que Dios pueda bendecir a todas las madrecitas que están escuchando la radio, especialmente la mía y la de mi esposa, mi suegra, Ana. Que Dios pueda bendecir a todas las madrecitas escuchando la radio. Que Dios las bendiga hoy y siempre. Son las 7:19. Aquí tenemos este mensaje que nos hacen llegar. Dice: muy buenos días, hermano Henry y su linda esposa y sus 2 hijos. Bendiciones. Gracias, mi hermana Elizabeth. Saludos para todos los fieles radioescuchas de este bello programa que alienta nuestra vida cristiana y nos llena cada vacío que tenemos. Amaneciendo con Cristo. Qué bonito, hermana. Dios sea la honra y la gloria. Sí, amén. Dice: qué bello, qué lindo es Dios. Si puede poner el canto de Daniel. Estás ahí, Daniel. Que Dios la bendiga, mi hermanita. Y vamos a ver si nos da el tiempo. Es un canto muy bonito, hermana Elizabeth. Y en verdad que Dios la pueda bendecir grandemente. Son nuestros deseos a usted, a su esposo, sus nietas, su hija, su yerno. Que Dios la bendiga, hermana Elizabeth. Un abrazo especialmente para usted. Desde Pachacán tenemos este mensaje de voz. Nuestra hermana Lesbia, muy buenos días.
1: Hermanito Henry, buenos días. Buenos días para su linda familia. Hermanita, amén. Luby, hermanito, amén. Jonathan y Henrito. Que Dios me los bendiga en este día tan hermoso que Dios nos ha permitido ver. Y igualmente, saludos especiales para todos los fieles oyentes de Radio Fe y su hermoso programa Amaneciendo con Cristo. Aquí estamos dándole gracias a nuestro Dios por su inmenso amor que nos tiene y agradeciendo también a hermano Inésimo Romero por sus lindas palabras. Hasta hoy estuve escuchando un audio que me mandó ayer y yo se lo agradezco de todo corazón por esas lindas palabras de ánimo que él sabe darme. Y como él dice, ayer el mundo estaba festejando el Día de las Madres, pero nosotros como cristianos sabemos de que a las madres se les festeja todos los días. Debería una madre de ser apapachada, honrada, respetada. Y cierto, como él dice, una mamá, su mayor anhelo de una mamá es ver a todos sus hijos que se rindan a los pies de nuestro Padre Celestial, y ese es uno de mis anhelos,

0: igual gracias por las oraciones que Él eleva para mis hijos. Y yo sé que todas las mamás que no tenemos a nuestros hijos en la iglesia, oramos siempre, siempre oramos para que Dios toque sus corazones y un día ellos puedan rendirse a los pies de nuestro Señor. Bendiciones para todas las hermosas madrecitas, no solo ayer, no solo hoy, sino que Dios les derrame muchas bendiciones todos los días de su vida. Esa es una oración que yo hago también para todas las hermosas mujeres de nuestra iglesia adventista del séptimo día y a todas las mujeres de las otras iglesias también, porque habemos hermanas de la iglesia adventista que tenemos amistad de muchos años con mujeres de las otras denominaciones. Así que va el saludo especial para todas. Igualmente sé que hay mujeres, hay hermanas de otras denominaciones que también sintonizan Radio Fe y les es de mucha bendición. Bien. Un abrazo fuerte para toditas las mujeres que están sintonizando Radio Fe, sin acepción alguna. Se les ama en el amor de Cristo. Gracias, hermano Inésimo Romero, nuevamente. Bien. Igual se le ama en el amor de Cristo. Y siga adelante también haciendo esas lindas oraciones, enviando esos lindos audios que nos dan mucho ánimo. Un feliz día para todos, que Dios me los bendiga y hasta pronto. El saludo va desde Pachacán, de parte de su hermana y amiga Lesbia Mejía.
1: Amén, amén. Hermana Mejía, que Dios la bendiga. Es un gusto saludarla. Usted como madrecita también. Bueno, bendiciones, bendiciones para todos en esta preciosa mañana.
2: Madrecita.
1: Gracias, gracias por estar en sintonía de la radio. Son las 7:24. Mi hermana Lesbia, siempre es un gusto escuchar de usted. Un abrazo, un saludo cordial para usted. Y saludando a todas las madrecitas. Bueno, el tiempo, la verdad, se nos ha ido. Y quedamos pendientes con bastantes cantos. Y si Dios así lo permite, pues mañana vamos a estar programando los cantos que nos han solicitado. Aquí les dejamos con este canto de madrecita para saludar a todas las madrecitas el día de hoy.
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1: Que Dios las bendiga. Un abrazo de parte de todo el personal de Radio Fe. Bendiciones.

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0: Saludos amigos de Clínica Abierta, estamos muy contentos de poder compartir una vez más con ustedes en este espacio de salud, esperando que puedan disfrutar de nuestro programa y que la bendición de Dios esté con cada uno de nuestros amigos oyentes. Me acompaña como todos los días el doctor Elmo Rodríguez. ¿Cómo está, doctor?
1: Gracias a Dios, me siento muy bien. ¿Y Lorraine, cómo se encuentra?
0: Muy bien, feliz de estar aquí nuevamente con usted y con todos nuestros amigos.
1: Gracias, sabemos que las bendiciones del Señor son abundantes y esperamos que nuestros amigos también las estén disfrutando.
0: Así mismo es. Queremos saludar en especial también a todos nuestros amigos que nos escuchan a través de Estéreo Salvación en San Pedro, Guatemala, también a través de Unión Radio, Orión Estéreo 102.7 FM, Radio Educativa 93.5 FM, también Radio Edén Estéreo 92.7 FM, La Voz de los Tres Ángeles 104.7 FM en Tacaná, San Marcos, La Voz del Cuarto Ángel 89.7 y 89.1. Agradecemos a todos nuestros amigos que también se conectan a través de las diferentes plataformas sociales. Recuerden que nos pueden acceder a nuestro canal de YouTube. Pueden suscribirse y ver nuestra programación en vivo. Solamente tienen que buscar por el WZOL Radio, WZOL 98.3 FM. También estamos a través de Facebook Live, buscan nuestra página que es Radio Sol 98.3 y usted puede compartir el enlace con todas las personas que tenga en su lista de contactos para que también puedan recibir la notificación de que estamos en vivo y no se pierdan nuestro programa de Clínica Abierta. Así que vamos en esta hora a compartirles el pensamiento saludable para hoy.
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1: El orden es la primera ley del cielo, y el Señor desea que su pueblo revele en sus hogares el orden y la armonía que prevalecen en las cortes celestiales. En todos los lugares donde estamos, usted notará que las personas

0: les agrada estar en esos lugares que se ven ordenados, limpios. Y generalmente las personas dicen, ¡ay, qué bonito este lugar! Y es que el Señor ha puesto en el corazón del ser humano el hecho de que aprecie la belleza, la simetría, el orden, la limpieza. Todo eso contribuye a la felicidad. El hecho de que nosotros mentalmente podamos recibir ese impacto de esa estética que observamos en diferentes lugares es un indicio de que exactamente, así como usted se deleita en ver jardines hermosos, lugares que están bien cuidados, lugares que están adecuadamente atendidos, todo eso le revela a usted que usted también y yo en el interior debemos ser igualmente ordenados, limpios. Debemos tener esa simetría y esa belleza, no solamente mental y espiritual, pero también en el ámbito de nuestro entorno. Eso debe caracterizarnos, porque eso incide directamente en nuestra salud mental y así también incide en la salud mental de otros. Podemos con nuestro ejemplo, con nuestro entorno, dar también un mensaje de la belleza celestial, tan solo si nosotros apreciamos lo que Dios ha hecho por nosotros y pensamos en lo que Dios tiene preparado para nosotros, un lugar de belleza extrema, de hermosura sin igual. Dios ha ido a preparar eso para usted y para mí. Solamente aguarda para que nosotros deseemos estar allá con Él.
1: Bien, agradecemos al doctor por compartir con nosotros el pensamiento saludable y estamos listos, amigos, para comenzar con nuestro tema en el día de hoy. Vamos a estar hablando acerca de la cistitis aguda. Doctor, ¿nos puede explicar de qué se trata esta condición, este tipo de infección?
0: Estamos hablando de una infección súbita. Por eso se le llama aguda. Es una infección que ocurre a nivel principalmente de la vejiga. Y esta infección que se inicia súbitamente resulta bastante molesta para las personas. Así que en este caso vamos a estar teniendo en mente cómo se inflama y se infecta la vejiga de alguna persona.
1: Doctor, ¿y qué entonces puede estar causando la cistitis?
0: Bueno, hay generalmente una bacteria que se reconoce como la causa principal de este problema y se llama la Escherichia coli. Es una bacteria que normalmente reside dentro del sistema gastrointestinal del ser humano y en los casos de las damas, por su cercanía con el área de la uretra, hay una facilidad bastante grande en lograr que en los procesos de aseo y o sencillamente por la proximidad de la zona perianal con el área uretral, se facilita el que se pueda entonces desarrollar este problema, donde esta bacteria tiende a dar un proceso donde se introduce a través de la uretra y puede alcanzar la vejiga, dando la situación de una infección que se inicia súbitamente.
1: Bien, doctor, las personas, por ejemplo, que padecen de esta infección, ¿el cuerpo normalmente se deshace de esas bacterias que causan esta infección?
0: Generalmente sí. Porque hay un mecanismo que es normal. Nosotros producimos una orina que es ligeramente ácida y esta orina va a ayudar junto con el volumen de orina que se expulsa para que las bacterias que están en ese tracto urinario, que se encuentran tanto en la uretra como en la zona de la vejiga, si han llegado hasta allá, generalmente eso no ocurre, pero si han llegado hasta el área de la vejiga, el volumen de orina es capaz de barrerlas, expulsarlas, sacarlas del sistema Y generalmente esto no logra desarrollar.

0: desarrollar una infección en la persona. Pero no siempre ocurre así. Hay personas que tienen un ambiente interno que va a estar facilitando el desarrollo de estas infecciones. Y en ese sentido, por ejemplo, se sabe que la dama, además de tener esa proximidad con el área perianal, donde habitan muchas de estas bacterias, tiene también la situación en que su uretra es mucho más corta y esto facilita que en una manera ascendente las bacterias puedan ir desde el meato uretral, desde la zona donde se abre la uretra al exterior y puedan ellas ascender directamente a través de la uretra hacia la región de la vejiga. Y ahí entonces es cuando se desarrolla un cuadro clínico de cistitis aguda.
1: Vamos a hacer entonces nuestra primera pausa, pero cuando regresemos vamos a continuar con este tema y nos gustaría que nos dijera, doctor, entonces, ¿por qué las mujeres tienden a padecer más de este tipo de infección que los hombres?

0: ¿Cuáles son las principales causas de infecciones en las vías urinarias y cómo puede evitarlas?
1: Muy bien. Las principales causas de infecciones de vías urinarias son varias y son muy importantes. Debemos de conocerlas para poder prevenir tantos problemas que hay actualmente de problemas y patologías renales y vesicales. La primera causa sería la deficiencia de la ingesta de agua. ¿Cuántos vasos de agua estamos tomando al día? ¿Cómo nos estamos hidratando? Otra importante sería cuando la mujer empieza con vida sexual activa, hay más posibilidades que haya recambio de bacterias y hay más posibilidades de que la persona tenga infecciones. Por eso es importante tener un cuidado especial en la higiene en esa área. Otras causas de infecciones urinarias sería la mala higiene y la falta del cambio de ropa. Sobre todo en las temporadas donde hace tanto calor, es importante una buena higiene. Debemos de cuidar nuestra salud porque cuando tomamos agua, cuando cuidamos nuestra higiene y cuando somos muy cuidadosos en nuestros chequeos periódicos, vamos a obtener muy buenos resultados. Muchos problemas renales actuales de insuficiencia renal ha sucedido por deficiencia del control de las infecciones urinarias porque piensan que eso es normal. Una infección debe tratarse a tiempo para evitar las complicaciones que suceden.

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0: Y ya estamos de vuelta en Clínica Abierta, amigos. Estamos compartiendo con ustedes el tema de cistitis aguda, una infección de la vejiga o de las vías urinarias inferiores. Y antes de la pausa, el doctor nos estaba explicando, ¿verdad?, cómo esta infección es causada por microbios, por lo regular bacterias, ingresan a la uretra y luego a la vejiga o pueden causar entonces una infección. Doctor, ¿por qué esto tiende a dar más a las damas que a los caballeros?
1: Bueno, las damas también tienen una situación, especialmente aquellas que por tener, digamos, este momento en que entran en época de menopausia, los estrógenos al reducirse van a impedir en cierta forma la producción de unas sustancias que cubren internamente el endotelio de la vejiga en sí. Y esto va a facilitar que las bacterias, especialmente estábamos hablando de la E. coli, la Escherichia coli, pueda anclarse y reproducirse. Ese es básicamente una de las causas, pero también el hecho de tener relaciones sexuales, esto le facilita a la dama una infección más frecuente en el área del meato uretral para que luego puedan ascender las bacterias en ese trayecto corto de la uretra femenina y se pueda alcanzar la vejiga, dando lugar entonces a esta infección. También sucede cuando se utiliza el diafragma como un método para impedir, ¿verdad?, la natalidad o, digamos, para el control de la natalidad. De esta manera, también este tipo de procedimiento puede facilitar eso. Entonces, decíamos cómo también la proximidad con el área perianal, el hecho de tener la uretra más corta, le facilita a las damas entonces esta situación y ellas tienden a padecer con más frecuencia de esta infección aguda. Así que las damas por estas razones tienen una mayor probabilidad de sufrirla.
0: Doctor, ¿hay otras probabilidades también de padecer cistitis? Por ejemplo, ¿cuáles pueden ser esos factores que influyan?
1: Bueno, aquellas personas que están utilizando, que no tienen que ser necesariamente damas, pueden ser caballeros también, que están utilizando alguna sonda vesical, están usando este tipo de equipo, que por alguna razón le hayan recomendado o le sea necesario utilizarlo. Esta sonda facilita el que las bacterias puedan llegar más rápidamente al interior de la vejiga. También añádale a esto el asunto de que algunas personas tienen bloqueos, especialmente en la uretra. A veces se desarrollan algunos tipos de estrechez. Y ese tipo de estrechez puede facilitar que haya una expulsión menor del volumen de orina,

0: y pueda la misma orina facilitar un caldo de cultivo, un ambiente, digamos, una tierra abonada para que se puedan reproducir las bacterias. Se le facilita la oportunidad. Si a esto le añadimos a aquellas personas que son diabéticas, el hecho de que usted sea diabético va a propiciar que las bacterias también vayan en esa dirección a producir procesos que son infecciosos, porque la diabetes reduce la capacidad defensiva del cuerpo.
1: Así que ya vemos entonces tres factores. Por ejemplo, ahí hemos escuchado de condiciones de personas que, por ejemplo, padecen de la próstata agrandada o la uretra estrechada. ¿Esto también puede contribuir?
0: Puede contribuir a eso, ya que en el caso de la uretra que se estrecha, digamos, por algún caso de alguna fisura que pudiera desarrollarse. Y esta situación también ocurre cuando se puede estrechar la uretra prostática. Es la porción de la uretra que atraviesa la próstata, pero al agrandarse la próstata, lo que hace es que limita la cantidad de flujo de orina que puede salir. Y esto facilita cierto grado de retención que incide en que se puedan reproducir las bacterias y desarrollar más fácilmente esta cistitis aguda. Añádale a eso también la incontinencia intestinal, aquellas personas que tienen esa incapacidad para poder ellos controlar, como ocurre en algunas personas que tienen daño al esfínter anal o tienen trastornos en su sistema nervioso y la incapacidad para poder ellos a voluntad poder controlar tanto la salida de orina como la expulsión del excremento. Esa incontinencia fecal puede facilitar que haya una mayor cantidad de bacterias en la zona y esto puede facilitar el desarrollo de infección.
1: Bien, tenemos entonces otras situaciones, por ejemplo, como el hecho de que la persona tenga pérdida del control del intestino.
0: Puede ocurrir eso, sí. Y puede ocurrir también, especialmente en los ancianos, personas que no tienen un buen control del esfínter anal y que viven en hogares que son de ancianos. Lamentablemente no siempre pueden cambiarles a tiempo su material o su equipo que se utiliza para evitar, ¿verdad?, que ellos, si no pueden por alguna razón ponerse en pie, e ir voluntariamente a evacuar en el baño. Entonces, a veces el tiempo que transcurre entre lo que se atiende ese paciente, que probablemente tenga algún tipo de pañal especial para adulto, y la incapacidad de poder contener a voluntad la capacidad para evacuar, todo esto puede dar lugar a una mayor cantidad de infecciones, especialmente en ancianos.
1: Hay otros factores como, por ejemplo, también el embarazo.
0: Sí, las damas pueden tener estas infecciones más frecuentemente y a consecuencia de infecciones del tracto urinario, a veces inician un proceso de trabajo de parto. Estas infecciones pueden ser de tal magnitud que puedan facilitar el estímulo para que se desarrollen contracciones uterinas. Y se observa mucho esto en las damas. Se trata de estar muy atentos a esta situación, porque la situación de una infección mientras la dama está gestante puede iniciar entonces con anticipación un embarazo que no ha llegado a su término. Y en ese caso, pues, se puede poner en riesgo la vida del bebé si no es atendida a tiempo esta infección.
1: ¿Y la edad puede ser un factor, doctor, para que entonces influya en esta condición?
0: Pudiera ser parte de esa situación, pero en muchas ocasiones también podemos decir que las personas, especialmente aquellas que tienen esta idea de que yo no puedo ir a cualquier lugar cuando me den deseos de orinar. Yo no entro a cualquier baño, dicen las personas. Yo mejor me aguanto, retengo la orina.

0: hasta que yo pueda y llegue a casa, porque yo no utilizo baños públicos en ningún lugar. Y este tipo de pensamiento, cuando usted, a pesar de tener urgencia, deseos de vaciar la vejiga, porque la vejiga siempre nos avisa, pero si usted desoye ese tipo de urgencia, lo que hace es facilitar a las bacterias el que ellas se puedan reproducir y eventualmente desarrollar esta cistitis aguda.
1: Bien, doctor, hay situaciones, por ejemplo, en que las personas no tienen un vaciado completo de la vejiga.
0: Sí, a veces queda una cantidad de orina residual. Ocurre en los varones que tienen muy agrandadas la próstata y en aquellas damas que por alguna razón todavía el área del suelo pélvico empuja un poco hacia arriba la situación de su vejiga, puede facilitar que haya una cantidad de orina que quede ahí atrapada, que aun cuando usted se quedó un buen rato sentada y usted trató de exprimir al máximo para sacar la cantidad de orina, pues no logró hacerlo, porque a veces hay ciertas condiciones anatómicas que se van a desarrollar para que usted retenga cierto volumen de orina, y esto puede también facilitar el que se desarrolle una infección.
1: Hay procedimientos, ¿verdad?, que a veces involucran las vías urinarias, y esto también puede ser otro factor.
0: Sí, cuando se realiza alguna cistoscopía, que van a estar observando cómo está su vejiga, estamos conscientes que el urólogo generalmente trata de hacer todo lo mejor posible por esterilizar el equipo, que tiene que ser así, porque no se pretende que usted vaya a ser infectado. Y en el proceso de hacer este tipo de procedimiento, pudiera entonces desarrollarse el que se facilitara, digamos, de alguna forma inadvertida, se facilite que las bacterias alcancen el meato uretral, y como parte de este procedimiento, donde se trata de ver, se introduce un equipo que facilita que se pueda mirar directamente la vejiga internamente, si hay algún tipo de contaminación en el desarrollo del procedimiento, esto también se puede desarrollar la cistitis aguda.
1: Hay situaciones, doctor, donde la persona tiene que permanecer quieto, inmóvil, o sea, por un periodo de tiempo largo. Ahí también, por ejemplo, la persona entonces puede desarrollar esto.
0: Sí, piensen en aquellas personas que tienen alguna fractura de cadera, personas que tienen algún proceso de un trombo que se ha desarrollado en la zona de las pantorrillas, o alguna fractura en la extremidad inferior, alguna prótesis de rodilla. Personas que lamentablemente por alguna situación deben estar mucho tiempo encamadas y que se les dificulta poder, digamos, orinar adecuadamente o levantarse para ir a orinar y vaciar su vejiga, también tienen una buena probabilidad de desarrollar este problema.
1: Vamos en esta hora a nuestra segunda pausa, amigos, y cuando regresemos, si tienen preguntas, las pueden compartir con nosotros. Continuaremos entonces desarrollando este tema. Ya volvemos.
2: El primer recurso natural del cual podemos obtener más salud es el agua, y que ayudará seguramente a mejorar también nuestra salud espiritual. El 70% de nuestro cuerpo es agua, pero supongo que ya lo sabías. Debes saber también que el agua es más importante para sobrevivir que la comida, ya que se puede resistir sin alimentos durante semanas, pero solo unos días sin agua. La importancia del agua reside en que ésta lleva los nutrientes a las células, ayuda a la digestión formando secreciones estomacales, elimina los residuos y mantiene los riñones sanos y aporta hidratación constante a la piel, mucosas de ojos, boca y nariz, y también lubrica las articulaciones, regula la temperatura corporal y el metabolismo. Un adulto pierde el 50% de su volumen total de agua al día, lo que equivale a 8 vasos. La actividad de esta semana será muy fácil. Consistirá en tomar un vaso de agua al levantarse, beber un vaso de agua cada 2 horas a partir de las

0: 8 de la mañana y un vaso de agua antes de dormir. Intenta tomar al menos 5 vasos de agua. Es facilísimo. Y te recomendamos tener una botella siempre a la mano. Soy la doctora Nery Martínez y nos vemos en nuestras cápsulas de Más Salud.
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2: El agua, amigos, es un medio para evitar las infecciones. La capacidad de lucha contra las infecciones depende de la cantidad de agua que hay en la sangre. Tomar uno o dos vasos más de agua ayuda a prevenir las dificultades vesicales causadas por congestión e irritación de los tejidos respiratorios, las que predisponen a las infecciones urinarias. En los resfríos, las gripes y otras enfermedades respiratorias, descansar y beber mucho líquido ayuda a aliviar la crisis. También ayuda a combatir las infecciones, a bajar la fiebre, la fatiga tóxica y la aceleración del metabolismo que se producen cuando la persona se enferma. Para la higiene personal, el uso externo del agua está basado en razones sociales, estéticas e higiénicas. Según la estación o la temperatura ambiente, el agua debiera tener suficiente temperatura para que sea efectiva en la limpieza corporal. Fría no limpia bien y muy caliente debilita. Las duchas son más aconsejables que el baño de inmersión y siempre debieran terminarse con una corta ducha fría a la temperatura ambiente. Se deben evitar los baños durante las 2 o 3 horas después de las principales comidas para evitar que disminuya el flujo de sangre que necesita el tubo digestivo. Tengamos en cuenta, amigo, estas recomendaciones. Viviremos más sanos y por más tiempo. Visite la iglesia de su preferencia. Bien puede ser esta la Iglesia Adventista del Séptimo Día. Somos sus amigos. Y más que amigos, somos sus hermanos.

una actitud positiva quizás no resuelva todos nuestros problemas, pero molestará a tanta gente que habrá valido la pena el esfuerzo.

0: Ya estamos de vuelta en Clínica Abierta, amigos. Continuamos con este interesante tema en el día de hoy de la cistitis aguda. Hemos hablado, ¿verdad?, y hemos presentado cuáles son esos factores también que pueden influir para desarrollar la cistitis aguda. La mayoría de los casos, doctor, es causado esto por un tipo de bacteria que conocemos, que es la Escherichia coli.
1: Sí, esta tiende a ser la bacteria más frecuente. Es la bacteria que más abunda en el área del intestino grueso, ¿verdad? Y nuestro intestino delgado también. Y este tipo de bacteria, que es parte de esa microflora bacteriana, lamentablemente al llegar a otro ambiente, que es el ambiente del sistema urinario, lo que hace es causar serios problemas. Y en este caso, causa la cistitis aguda.
0: Vamos a hablar un poco acerca de los síntomas entonces que podemos ver durante esta condición o esta infección vesical. La persona obviamente va a empezar a cambiar su orina, va a tener una orina turbia o con sangre.
1: Sí, este tipo de situación, dependiendo de cuán severa sea la infección, puede entonces esto no solamente apreciarse que está turbia y con sangre, también se puede notar un cambio en el olor, Lorraine, que es más fétido. Y las damas tienden a darse cuenta más frecuentemente de infección por consecuencia de este tipo de cambio que resulta bastante notable, ¿verdad? Pero sí, definitivamente la turbidez y la presencia de sangre pueden ser parte del cuadro clínico.
0: ¿También el olor de la orina puede cambiar?
1: Sí, es un olor fuerte, es un olor fétido. Y esto pues no le es agradable a nadie, ni al caballero, especialmente aquel caballero que está usando la sonda vesical, a veces por el crecimiento de la próstata. La estrechez de la uretra prostática puede facilitar, digamos, a esta bacteria el que ocurre esta infección y eventualmente también puede dar esa oportunidad para que el caballero pueda desarrollar este olor fuerte y se pueda observar en realidad en la bolsa donde se colecciona la orina que está unida a esta sonda, se pueda notar la turbidez en ese sentido.
0: ¿La mayoría de las personas presentan fiebre o no?
1: Generalmente no, pero si se da, tiende a ser una fiebre más bien baja, pero sí puede ocurrir. Más bien es la molestia, el ardor, la turbidez,
0: dolor,
1: la fetidez, el dolor en la zona de la vejiga. Hay dolor supravesical, que es esa región que está justamente por encima del hueso del pubis, que es ese hueso que se tiene en la parte media. Ahí en el bajo vientre, ahí encimita está la vejiga, y si la persona se queja mucho de dolor en esa zona, es muy probable que esto unido a el tipo de olor, la fetidez, la turbidez, la molestia, la fiebre baja, todo esto son indicios de que la persona tiene esa infección.
0: Doctor, ¿la persona puede tener, por ejemplo, presión o calambres?
1: Puede ocurrir que tenga en la parte baja del abdomen, también puede ser que tenga este complejo, ¿verdad?, de malestar en la región dorsal. Todo depende, ¿verdad?, de cuán grande sea la infección urinaria.
0: Me imagino también que la persona va a sentir esa necesidad de orinar.
1: Sí, eso médicamente se le llama urgencia. Mientras mayor sea la cantidad de bacterias que hay en el área de la vejiga, el deseo de usted sacarla del cuerpo. El cuerpo se va a encargar de estimular para que usted vacíe lo antes posible, antes de que empeore. Lamentablemente, a veces ya el proceso de la reproducción bacteriana se ha acelerado tanto que la persona puede estar sintiendo esta molestia y la urgencia cada cierto tiempo. Si dejó que se le apoderara, que se reprodujera abundantemente las bacterias que están dando lugar a esta infección.
0: Bien, hay ciertos exámenes o pruebas que se pueden llevar a cabo, ¿verdad?, cuando la persona está teniendo estos síntomas y obviamente se necesita una muestra de orina.
1: El examen general de orina tiende a ser el más común y se observan en este examen general de orina ciertas áreas que le dan al médico bastante información, por ejemplo, la cantidad de glóbulos blancos. Esto es muy importante. La cantidad de glóbulos rojos, la turbidez, eso ayuda para que se pueda tener una idea bastante precisa. La presencia de esas bacterias, cuánto es la cantidad de glóbulos blancos que se observan y se reportan también. La cantidad de nitritos, esto es una prueba bastante frecuente.

0: a ver que si están positivos, nos resulta bastante familiar saber que está desarrollándose una reproducción bacteriana interna y que hay una cistitis aguda. Entonces, este examen general de orina, si va acompañado, Lorraine, de un urocultivo, un cultivo de orina, ayuda entonces a identificar el patógeno. Generalmente, como hablamos, resulta ser la Escherichia coli, pero hay otros más que pudieran estar dando lugar a que se desarrollara esta cistitis aguda. Y en realidad no importa cuál sea. En realidad va a ser muy molesto, muy incómodo para las personas saber que ha desarrollado este problema. El beneficio del cultivo de orina es que también no solamente identifica al organismo que está infectando, también da un indicio de la cantidad de las colonias que se han desarrollado. Y esto, cuando se observan más de 100.000 colonias, pues generalmente se sabe que se ha instalado una infección bastante grande de orina en esta dama o este caballero. Entonces, ahí de una vez se da, si uno lo solicita, el médico puede hacer la solicitud de un urocultivo con sensitividad y da la oportunidad de saber cuáles son los antibióticos que más precisamente pueden atacar al agente que se encuentra. A veces puede ser un agente, pero pueden haber dos agentes diferentes. Y no siempre es Escherichia coli. Entonces, de acuerdo al grado de sensitividad que se reporta, entonces el médico procede a recomendar el antibiótico que va a ser más efectivo para ayudar a contrarrestar el problema.
1: Así que esto va a necesitar entonces antibióticos para ser tratado.
0: Definitivamente los antibióticos resultan ser la forma más fácil de trabajar con esta infección, que no piensen que es cualquier cosa. No por el hecho de que no haya una fiebre que sea notable, no quiere decir que no tenga usted el desarrollo de una gran infección. Recuerde que la turbidez, el malestar supravesical, la urgencia, la fetidez, el malestar que la persona va a sentir, especialmente dolor en la parte baja del vientre, dolor en la parte dorsal, en la región lumbar sacra. Ahí esto puede ser bastante molesto y puede estar indicando también que la infección se ha ido ascendiendo, continúa, puede ir en la dirección de los uréteres y puede dar lugar a que se alcance, si no es bien atendida, no es bien tratada, alcance al área de los riñones. Y ya entonces la situación se complica, no resulta para nada tan fácil. Pero esencialmente el uso de antibióticos dependiendo. Ahora viene la otra parte. El tratamiento va a depender entonces de la severidad de la infección.
1: Cuán avanzada esté.
0: Si el médico logró instalar el tratamiento en las etapas iniciales, puede tratarse de una manera, puede usarse menor cantidad de antibióticos, que si se trata de una infección que ya lleva tiempo. Esta infección puede demorar entonces en tratarse 7 días, hasta 14 días, especialmente en los caballeros. Se prolonga más el tratamiento en las damas generalmente durante 7 días, pero en los caballeros a veces puede requerir hasta 14 días.
1: Y es importante que los termine aún si se siente mejor.
0: ¿Vale? Es importante eso, que los pueda finalizar, porque no se desea desarrollar algún grado de resistencia por parte del agente infeccioso, sino que se quiere darle muerte de una sola vez. Bien hecho el tratamiento, la persona debe tener entonces una remisión completa de su situación y deben desaparecer. Los síntomas se comienzan a reducir y eventualmente ya se aniquila todo el problema. Así que generalmente la persona sí puede tener el beneficio de haber llevado adecuadamente el tratamiento,

0: de facilitar que desaparezca esta cistitis aguda.
1: Es importante también que si la dama está embarazada lo indique.
0: Sí, eso es muy importante para que el médico sepa cómo va a ayudarla, qué antibiótico sería preferible que ella pueda tener a su alcance. A veces es conveniente que la dama pueda hablar con su ginecólogo, porque el ginecólogo, de acuerdo a la etapa del embarazo, en qué periodo gestacional se encuentra ella, en qué semana, él puede saber cuál sería el mejor fármaco que le puedes recomendar para no poner en riesgo, ¿verdad?, el desarrollo, la gestación que se está llevando a cabo, porque el niño se sigue desarrollando. Sí es cierto que los primeros 3 meses son importantísimos para el desarrollo embrionario, pero los otros 6 que faltarían a esos 3 primeros no dejan de ser también súper importantes. Recuerden que el niño no ha llegado a un estado de madurez total. Y aún en esa vida intrauterina, no piense que el niño, aunque sí tiene hígado, tiene un hígado que tiene el mismo desarrollo en términos de su proceso metabólico para poder ayudarse en los diferentes tipos de medicamentos que se le puedan estar proveyendo. Y esto puede requerir tener un conocimiento médico, ¿verdad?, que sea adecuado. A veces las cosas no son tan simples como uno pensaría. Y hay que recurrir a ciertos antibióticos, los más seguros, pero siempre hablando con el médico ginecólogo que le está dando seguimiento al embarazo.
1: Laura de Elizondo nos dice que si para erradicar esa bacteria, ¿qué podemos hacer o solamente es con antibióticos?
0: Bueno, no necesariamente. También, por ejemplo, hay algunos tipos de productos, fármacos, como la fenosipiridina, ¿verdad? Fenazopiridina, debo decir en sí, que son medicamentos, más bien se les conoce como antisépticos urinarios, que ayudan para que se pueda tener un gran alivio de las molestias. Y a veces con eso es suficiente si se ataca en etapas iniciales. Así que la fenazopiridina puede ser muy útil. También hay otras cosas que las damas pueden utilizar y los caballeros. Por ejemplo, el utilizar el ácido ascórbico, la vitamina C. Esto cambia el pH de la orina, lo torna más ácido. Y esto puede facilitar que se puedan desanclar. Recuerdan que hace un momento hablaba cómo la E. coli se puede anclar fácilmente a las células ahí de la pared de la vejiga. El uso del ácido acetil salicílico y especialmente de las sustancias que contiene el arándano rojo, los cranberries, pueden ser de mucha ayuda para lograr que estas bacterias no sigan fijándose en la pared de la vejiga y puedan ellas ser expulsadas con el volumen de la orina. Sí, es un gran producto. Al igual también que hay productos de estos que ya tienen una combinación de un tipo de azúcar especial, la D-manosa. Este tipo de azúcar, en realidad la D significa dextro, porque desde el punto de vista químico puede haber un giro en la forma como se desvía la luz polarizada. Hay productos que son levos y hay otros que son dextro. Y en este caso estamos hablando de dextromanosa. Y este tipo de azúcar puede ayudar para que pueda más fácilmente tratarse este tipo de infecciones que se desarrollan en el área de la vejiga y la uretra. Y hay combinaciones donde se utiliza, por ejemplo, un extracto del arándano rojo con D-manosa, pero también hay otros productos que pueden ser útiles. Hay otras, digamos, suplementos que pueden tener combinaciones que a veces añaden perejil, barba de maíz y otros tipos de ayudas de plantas que son diuréticas, que pueden servir también para facilitar no solo

0: solamente el que se logre soltar el anclaje de las bacterias, que no solamente se acidifique el pH de la orina, sino también que se estimule el volumen mayor de la expulsión de la orina, ya que esto puede ser de mucho beneficio para que la persona pueda entonces mejorar su situación. También, Lorraine, es común que uno de los primeros tipos de indicaciones que el médico le hace a la persona es toma mucha
1: Agua.
0: agua. Sí, porque muchas personas lamentablemente no toman mucha agua, pero sí toman muchas sodas, muchos refrescos, muchos jugos. Y la concentración de azúcares que generalmente va en este tipo de productos puede facilitar que el sistema inmunológico pueda también tornarse más débil y las bacterias tengan esa ventaja porque de una manera sistémica, no solamente en la vejiga y en el área de la uretra, sino también en términos generales, la capacidad defensiva se pueda reducir porque no hay una buena cantidad de células blancas, especialmente neutrófilos, que puedan estar protegiéndonos y que se han ido debilitando a consecuencia de las cifras de glucosa en sangre. Y esto va a facilitar que las cantidades de estas células blancas que pudieran protegernos, e incluso lo hacen en la uretra y en la región de la vejiga, pero si no tienen la oportunidad de ellas tener la cantidad adecuada para poder moverse rápidamente y combatir a estas a estos organismos, a esta bacteria, especialmente E. coli, la oportunidad de que la infección se complique y de que la persona entonces ya no desarrolle una cistitis aguda, sino se puede tornar mucho más crónica, se requieren más antibióticos fuertes y sí los va a requerir entonces por 7 a 14 días.
1: Doctor, ¿hay maneras o hay formas naturales que se puedan utilizar también para aliviar los síntomas o ayudar contra la infección?
0: Sí, lo más sencillo, tomar agua. En segundo lugar, recuerden que la vitamina C es de mucha ayuda. También el jugo de arándanos, el cranberry, y hablamos de algunas plantas que son también diuréticas que pueden facilitar el que esta situación se pueda sobrellevar y pueda, en etapas iniciales, poder evitar una complicación donde requiera una cantidad de antibióticos por tiempo prolongado.
1: Bien, básicamente hay unas expectativas y es que la mayoría, ¿verdad?, de los casos de cistitis son incómodos, pero esto puede tratarse y puede la persona mejorar.
0: Afortunadamente sí. Comprendemos que todo depende de si la persona escucha su cuerpo. Algunas personas dicen, no, no, eso es una cosa, una sencillez, eso ya mismo se me va. Y desoyen su cuerpo, siguen conteniendo esos deseos de ir a vaciar su vejiga. Otros siguen con la costumbre de seguir reteniendo, de no vaciarla en el momento preciso. Otros dejan de tomar agua y piensan que por tomar algún refresco, algún jugo, comer o tomar alguna sopa, ya con eso es suficiente líquido para poder ayudar a su vejiga, que ésta pueda facilitar la expulsión de esas bacterias que normalmente lo hace, porque el pH urinario va a facilitar que se deshagan de estas bacterias. El utilizar ropa sintética, ropa que no es de algodón, que retiene una mayor cantidad de humedad. El asearse, especialmente las damas que se asean de atrás hacia enfrente, de la zona del ano hacia la región uretral, va a facilitar que se desarrollen más fácilmente estas infecciones. La costumbre asearse después de orinar de enfrente hacia atrás. Utilice ropa de algodón que pueda absorber mejor la humedad en esa área y pueda facilitar la transpiración. El uso de ropa interior sintética o de ropa muy ajustada al cuerpo puede entonces facilitar también estas infecciones.
1: Bien, ya hemos llegado al final de nuestro programa. Agradecemos a todos los que han estado en sintonía y queremos entonces compartir con ustedes este pensamiento para meditar.
0: Hay un dato singular bastante, tal vez,

0: es sorprendente para algunas personas y está en Génesis capítulo 15, versículo 14. Mientras Dios habla con Abraham, le da esta noticia. Después de que la nación israelita estuviera en Egipto 400 años, dice, más también a la nación a la cual servirán juzgaré yo, y después de esto saldrán con gran riqueza. El Señor estaba dándole un anticipo, una profecía de qué ocurriría con los israelitas al cabo de 400 años de que hubieran sido esclavos en la tierra de Egipto. Pero hay un detalle importante que señala: a esa nación la juzgaré yo. Veremos en ese mismo capítulo cómo Dios también emite juicios sobre otras naciones. Tal vez ese ángulo usted no lo había pensado, pero Dios no solamente juzga a los individuos, Él juzga también las naciones. Egipto no iba a ser la excepción. Él se da cuenta del tipo de opresión, de la corrupción, de las cosas que suceden en contra de los pobres, los desvalidos, los menesterosos, las viudas, los huérfanos, el necesitado y también aquellos que resultan desplazados de otros países y que llegan a esa nación, cómo se les trata. Eso no es pasado por alto. Dios sabe y Dios juzga, y las naciones también son juzgadas por el Señor.
1: Bien, amigos, nosotros entonces nos despedimos. Será hasta el siguiente programa de Clínica Abierta y mañana nuevamente estaremos con ustedes a la misma hora. Así que con mucho cariño compartieron
0: el doctor Elmo Rodríguez Sosa
1: y Lorraine Vázquez. Hasta la próxima.

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Muchísimas gracias por seguir en nuestra compañía en este precioso día. Donde quiera se encuentre, amigo, amiga, le deseamos un día muy feliz. Gracias por acompañarnos. Estamos hoy ya 11 de mayo del año 2026. Un gozo poder estar con usted en este día de lunes, compartiendo el amor de Cristo con usted a través de la alabanza. Ya puede comunicarse, ser parte de la programación. Estamos juntos hasta eso de las 12:30. Usted puede solicitar su canto favorito. Será un placer poder escuchar de usted. Así que en esta mañana, recuerde, puede comunicarse al 824-4531. Puede compartir a través del mensaje texto al 615-5642. Fuera del país de Belice, al más 501-615-5642. Estamos aquí para servirle. Ya puede comunicarse. Será un gozo poder compartir con usted. Claro, antes de seguir adelante, los invito a la oración. Querido Dios, gracias te damos por este día permitido. Te damos gracias, oh Dios, por la vida, la salud, por darnos otro día para poder alabarte, para poder, Señor, glorificarte a través de esta programación. Pedimos que en este día, Señor, podamos hacer tu santa voluntad, que tu paz nos acompañe y que, Señor, podamos llevar a cabo cada trabajo que nos has asignado para hacer en este día. Gracias te damos por cada oyente donde quiera se encuentren y lo pedimos todo en

nombre de tu Hijo Cristo Jesús. Amén, amén. Y muchísimas gracias por hacer de Radio Fe su preferencia. Iniciamos ya el programa de hoy compartiendo con usted aquí la primera selección, la cual esperamos sea de bendición, y vamos a estar escuchando en este momento el canto por Isis y Denis. Nos entonan Quiero en ti cambiar. Esta es Radio Fe compartiendo el amor de Cristo con usted. Ya puede comunicarse, será un gozo poder escuchar. Recuerde, 824-4531, 615-5642 para los mensajes textos, sus llamadas de WhatsApp, y nuestros oyentes fuera del país de Belice al más 501-615-5642. Quiero en ti cambiar. Gracias por hacer de Radio Fe su preferencia.

0: Esa fue la preciosa selección. Escuchamos el canto por el hermanito González, Tómame como sacrificio. Gracias por seguir en compañía de Radio Fe, su mejor alternativa. Eso fue Isaac González. Continuamos en este momento compartiendo más saludos con usted. 11:24. Aquí tenemos el pensamiento de los tres arbolitos. Con este pensamiento saludamos a nuestro hermano Mendoza. Le deseamos un día muy feliz. Gracias por hacer de Radio Fe su preferencia.
1: Había una vez, en la cumbre de una montaña, tres pequeños árboles soñando acerca de lo que querían llegar a ser cuando fueran grandes. El primer arbolito miró hacia las estrellas y dijo: yo quiero guardar tesoros. Quiero estar repleto de oro y ser llenado de piedras preciosas. Seré el baúl de tesoros más hermoso del mundo. El segundo arbolito miró un pequeño arroyo en curso al océano y dijo: yo quiero viajar a través de aguas temibles y llevar reyes poderosos sobre mí. Seré el barco más imponente del mundo. El tercer arbolito miró hacia el valle que estaba debajo de la montaña y vio hombres y mujeres trabajando en un pueblo y dijo: yo no quiero irme de la cima de la montaña nunca. Quiero crecer tan alto que cuando la gente del pueblo se pare a mirarme, eleven su mirada al cielo y piensen en Dios. Yo seré el árbol más alto del mundo. Los años pasaron. Llovió, brilló el sol, y los pequeños árboles crecieron alto. Un día, tres leñadores subieron a la cumbre de la montaña. El primer leñador miró el primer árbol y dijo: ¡qué árbol tan hermoso es este! Y con la fuerza de su hacha brillante, el primer árbol cayó. Ahora me convertirán en un hermoso baúl. Deberé contener tesoros maravillosos, dijo el arbolito. El segundo leñador miró al segundo árbol. Este árbol es muy fuerte, es perfecto para mí. Y con la arremetida de su hacha brillante, el segundo árbol también cayó. Ahora navegaré en aguas temibles, pensó el segundo árbol. Seré un barco imponente para reyes temidos y poderosos. El tercer árbol sintió su corazón sufrir cuando el último leñador lo miró. Se enderezó, apuntando ferozmente al cielo. Pero el leñador ni siquiera miró hacia arriba y dijo: bah, cualquier árbol es bueno para mí. Y con su hacha brillante, el tercer árbol cayó. El primer árbol se emocionó cuando el leñador lo llevó a su carpintería, pero el carpintero lo convirtió en una caja de alimento para animales. Aquel árbol hermoso no fue cubierto con oro ni llenado de tesoros, sino que fue cubierto con polvo de cortadora y llenado con alimento para animales de granja hambrientos. El segundo árbol sonrió cuando el leñador lo llevó cerca de un embarcadero, pero ningún barco imponente fue construido ese día. En lugar de eso, aquel árbol fuerte fue cortado y convertido en un simple bote de pesca. Era demasiado chico y débil para navegar en el océano, ni siquiera en un río, y fue llevado a un pequeño lago. El tercer árbol estaba confundido cuando el leñador lo cortó para hacer tablas fuertes y lo abandonó en un almacén de madera. ¿Qué estará pensando? Fue lo que se preguntó el árbol. Yo todo lo que quería era quedarme en la cumbre de la montaña para estar más cerca de Dios. Muchísimos días y noches pasaron. Los tres árboles ya casi habían olvidado sus sueños. Pero una noche, una luz de estrella dorada alumbró el primer árbol cuando una joven mujer puso a su hijo recién nacido en la caja de alimento. «Yo quisiera haberle podido hacer una cuna al bebé», le dijo su esposo a la mujer. La madre apretó su mano y sonrió, mientras la luz de la estrella alumbraba la madera suave y fuerte de la cuna. Y la mujer dijo, «Este pesebre es hermoso». Y de repente, el primer árbol supo que contenía el tesoro más grande del mundo. Una tarde, un viajero cansado y sus amigos se subieron al viejo bote de pesca. El viajero se quedó dormido mientras el segundo árbol navegaba tranquilamente hacia adentro del lago. De pronto, una impresionante y aterradora tormenta llegó al lago. El pequeño árbol se llenó de temor. Él sabía que no tenía la fuerza para llevar a todos esos pasajeros a la orilla, a salvo, con ese viento y lluvia. El hombre cansado se levantó y alzando su mano dijo, «¡Calma!». La tormenta se detuvo tan rápido como comenzó. Y de repente, el segundo árbol supo que él llevaba navegando al rey del cielo y de la tierra. Un viernes en la mañana, el tercer árbol se extrañó cuando sus tablas fueron tomadas de aquel almacén de madera olvidado. Se asustó al ser llevado a través de una impresionante multitud de personas enfurecidas. Se llenó de temor cuando unos soldados clavaron las manos de un hombre en su madera. Se sintió feo, áspero y cruel. Pero el domingo siguiente por la mañana, cuando el sol brilló y la tierra tembló con júbilo debajo de su madera, el tercer árbol supo que el amor de Dios había cambiado todo. Esto hizo que el árbol se sintiera fuerte, y cada vez que la gente pensara en el tercer árbol, ellos pensarían en Dios. Eso era mucho mejor que ser el árbol más alto del mundo. La próxima vez que te sientas deprimido porque no conseguiste lo que tú querías, solo siéntete firme y sé feliz, porque Dios está pensando en algo mejor para darte.

Somos de la preciosa selección Fue por ti. Escuchamos al coro chileno. Esperamos haya sido de bendición. Gracias por seguir en compañía de Radio Fin, su mejor alternativa. Son ya las 11:36. Compartimos aquí el siguiente canto. Steve Green nos trae Dios, tan solo Dios. Con este canto compartimos el saludo especial para la familia Rodríguez hasta allá en Bella Vista. Le deseamos todo lo mejor, nuestro hermano José, esperando se encuentren bien y gocemos aquí del canto Dios, tan solo Dios.

Escucha Radio Fez, su mejor alternativa, y continuamos en este momento compartiendo aquí el saludo especial a nuestra hermana Judith. Gracias por seguir en compañía de Radio Fez, su mejor alternativa. Y nos dice, bendiciones, ya escuchando su lindo programa, saludos especiales para usted y familia. Y favor de saludar a la hermana Lesbia Mejía, a la hermana Elizabeth, a toda la hermandad de Let God Speak, y a todos los fieles oyentes de Radio Fame. Si me pudiera complacer con el canto, te dejaré. Gracias, bendiciones. No estoy segura cuál canto es este, nuestra hermana Judith, pero vamos a buscar aquí a ver qué nos aparece, esperando que pueda encontrar este tema musical. Y luego compartimos con nuestra hermana Marta. Gracias también por seguir en compañía de Radio Fe. Nos dice, muy buen día. Por favor, llevarnos en sus oraciones, por favor, poner el canto Jesús es mi capitán. Con mucho gusto, nuestra hermana Marta, le deseamos todo lo mejor. Gracias por hacer de Radio Fez su preferencia. Igualmente, saludamos a Amelito, esperando se encuentre muy bien. Y claro que sí, con mucho gusto. Aquí vamos a bendecirles con el tema musical de José Gómez. Nos trae Jesús, mi capitán. 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

Somos de la preciosa selección José Gómez, Jesús es mi capitán. Y claro que sí, nuestra hermana Judith, aquí encontramos el canto Te dejaré ser Dios por el grupo Amishar. Esperamos sea de bendición. Gracias por acompañarme en este día de lunes, hoy ya 11 de mayo. Estamos a las 11:46.

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12 con 13 minutos. Muchísimas gracias por seguir en compañía de Radio Fe, su mejor alternativa. Gozamos del tema musical por Ashley Gutiérrez, Lenguaje de Canaán. Y continuamos en este momento compartiendo aquí el canto de Junior Kelly Marchena. Nos entona canción para mi madre. Con este canto compartimos el saludo especial a nuestra hermana Lesbia. Saluda en este día a nuestra hermana Judith, a nuestra hermana Elizabeth, nuestra hermana Delmi. Saludos para nuestra hermana Adela Carr en Belice y a su hija Feliqueme. Le desea todo lo mejor en este precioso día. Igualmente saluda a nuestra hermana Ofelia Pérez en Orangewak. Saludos para nuestra hermana Marisela Obando, al igual que para nuestra hermana Donnie. Le desea todo lo mejor. Gracias también por seguir en compañía de Radio Fe, su mejor alternativa. Para nuestra hermana Ana Piveral, también en este día, nuestra hermana Glenda Chan, y nos dice saludos para todas las preciosas mujeres escuchando en este momento. Aquí el canto, tenemos a Junior Kelly Marchena entonando canción para mi madre. Sigan gozando de un día muy feliz y la bendición de nuestro Padre Celestial. Saludo especial de nuestra hermana Lesbia Mejía.

Precioso canto, escuchamos de parte de los hermanitos Ashley y Yacir Gutiérrez. Escuchamos allí el canto Purifícame. Estamos ya a las 12:21. Comparto con usted el libro de Salmos 51, 1 y 2. Nos dice, ten compasión de mí, oh Dios, conforme a tu gran amor. Conforme a tu inmensa bondad, borra mis transgresiones, lávame de toda maldad y límpiame de mi pecado. El día de hoy, querido amigo, amiga, esperamos que cada canto compartido con usted sea de bendición. Gracias por seguir aquí con nosotros. Ya en un momento llegamos al final de esta parte del programa y pasamos a las noticias para el día de hoy. Continuamos en este momento compartiendo con usted. Saludamos a nuestra hermana Delmi hasta allá en Harmonyville. Le deseamos todo lo mejor, que Dios le continúe bendiciendo grandemente. Saludos para toda su familia. Y ya que estamos así de cerca, saludamos también a nuestra hermana María y su familia allí en More Tomorrow. Aquí tenemos el canto Levantaré Banderas. Gracias por hacer de Radio Fe su preferencia.

preciosa selección. Llegamos al final de esta parte del programa. Escuchamos Paz en la Tormenta. Escuchamos a Renán Carias. Y con este canto finalizamos. Gracias por seguir en compañía de Radio Fe, su mejor alternativa. Pasamos a las noticias. Ya en este momento agradezco a cada uno de ustedes por participar, compartir su saludo especial en este día. Pasamos a los cantos instrumentales ya para las noticias. En este momento, Radio Fe compartiendo el amor de Cristo con usted.

0: ¿Has sentido miedo alguna vez? A un David, que fue un gran guerrero y un gran rey, sintió miedo algunas veces. ¿Y sabes lo que hizo? Bueno, pues escucha lo que escribió en el libro de los Salmos, y así sabrás qué hacer la próxima vez que tengas miedo.
1: Salmo 56, versículos 3 y 4. En el día que temo, yo en ti confío. En Dios alabaré confiado. En Dios no temeré.

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1: ¿Pero por qué tenemos que correr tan precipitadamente? ¿Por qué insistes en que salgamos por la puerta de atrás? ¿Por qué estamos huyendo así como si fuéramos ladrones?
2: Para, escóndete aquí.
1: ¿Pero qué pasa?
2: Tuve suerte. Suerte que tenemos este portal aquí en este edificio.
1: ¿Pero por qué debemos escondernos en los portales? ¿Qué te pasa?
2: No quiero que nos vea la gente que va en aquel carruaje.
3: ¿Qué tal, chicos y chicas?
4: ¿Cómo están, amiguitos?
3: Dime, tía Elena, aquella mujer en tu introducción pareciera que está en serios problemas, o al menos en camino a meterse en problemas.
4: Ah, es cierto, tío Daniel. La gente se mete en problemas por una variedad de razones o defectos de carácter. Pero hay cierto defecto que tienen algunas personas y que tarde o temprano los lleva a tener problemas. Algunas veces los dirige a toda una vida de desastre.
3: ¿Y cuál es ese defecto tan terrible, tía Elena?
4: Cuando una chica es orgullosa y presumida porque es hermosa. O cuando un muchacho es orgulloso porque es bien parecido.
3: Bueno, tía Elena, eso posiblemente no podría ser una de mis faltas de carácter. Mi espejo es muy honesto y cada vez que me miro en él me dice la terrible verdad.
4: ¿Sabes? Me gustaría que hablaran los espejos. Si pudieran hacerlo, ayudarían a muchos chicos y chicas, y hasta algunos adultos, a ver que son presumidos y que se están encaminando a serios problemas.
3: Oh, sí, pero desafortunadamente los espejos no pueden hablar.
4: Mira, por eso será mejor que yo relate la historia que tengo para hoy. La escribió un autor francés bien conocido. Se llama Guy de Maupassant. Nos cuenta acerca del desastre que una hermosa mujer se atrajo sobre ella misma. Todo porque adoraba su hermosa cara. Porque a pesar de que era pobre, solo se amaba a sí misma. Amaba sus vestidos, amaba las fiestas, y se propuso en su corazón conseguir joyas, para así aparecer un poco más hermosa.
3: ¿Cómo titulas tu historia?
4: Yo titulo mi historia El collar de diamantes.
1: ¡Gabriela! ¡Gabriela! ¡Gabriela! ¿Dónde estás, mi querida? ¡Gabriela! ¡Oh, no estás en la cocina! ¡Gabriela! ¡Estás aquí! ¡Aquí, en el dormitorio!
5: ¿Sí?
1: ¡Mira! ¡Mira lo que tengo aquí!
5: Yo lo estoy mirando, pero no veo nada más, excepto que tú estás ahí, como un tonto, agitando un sobre que es ridículamente grande en tu mano.
1: ¡Ay, mi querida! Pero si solo supieras lo que hay adentro, lo que hay adentro para ti...
5: ¡Dámelo!
1: No todavía. Primero debes decirme palabras lindas. Pedírmelo delicadamente.
5: Mauricio, no bromees. Dámelo. ¡Dámelo ahora! No puede ser nada realmente importante.
1: Pero es importante. Léelo.
5: El ministro de Educación y la señora de Jorge Ramponó tienen el honor de invitar a Monsieur Loisel y a su esposa el lunes.

0: lunes, enero 18 por la noche, a la residencia del ministro. Eso es todo. Eso es todo lo que dice. ¿Qué quiere decir?
1: Quiere decir, Gabriela, Camila, Matilde, que nosotros, los Loisel, los recién casados de la calle del Mártir, hemos tenido increíble buena suerte.
0: ¿Buena suerte?
1: Sí. Hemos sido invitados a la recepción oficial del ministro de Educación. Para los oficiales de París, es el evento más importante del calendario social de invierno del gobierno.
0: Oh, ¿verdaderamente? ¿De veras?
1: Sí, es verdad. ¿No es maravilloso?
0: Es mucho más de lo que yo me he atrevido a soñar.
1: ¡Ajá! ¿Cómo se va a poner celosa la dueña de la casa? ¡A explotar! ¡Roja de envidia!
0: ¡Mauricio!
1: Y eso para no mencionar a todos nuestros vecinos en todo el sector de la calle del Mártir. Faltan 5 semanas. 5 semanas y nos van a ver salir brillantemente por la noche para...
0: ¡Mauricio!
1: ...la residencia del señor ministro. ¡Piensa en eso!
0: ¡Vamos! ¡Dame ese sobre!
1: ¡Gabriela! ¿Pero qué es lo que haces?
0: Ahí está. Este es el fin del sobre. Y ahora dame la tarjeta impresa y...
1: ¡No! ¡No rompas la invitación! ¡Te has vuelto loca! ¿Qué es lo que te pasa? ¿Por qué me clavas la vista? ¿Y por qué estás llorando? ¡Por favor, termina, por favor!
0: ¡Déjame sola!
1: Pero querida, si estaba seguro que la invitación te pondría contenta.
0: ¡No me toques!
1: Pero tú siempre te quejas que nunca salimos. Cuando supe de la gran fiesta que iban a dar Messier y Madame Ramponó, instantáneamente grité para mí mismo: ¡Gabriela irá, mi Gabrielita, mi querida Petit! Fue tremendamente difícil conseguir que nos invitaran. Por una vez, yo, Mauricio Loisel, un subalterno, estaré con los personajes, con los grandes del ministro de Educación. E iré con mi esposa. Yo no puedo comprender por qué no te pones contenta, Gabriela. Solo se distribuyeron 5 invitaciones a los subalternos, como yo, en el Departamento de Educación. 5 nada más. Yo me humillé durante semanas para conseguir esta invitación. ¿Pero por qué lloras? ¿Qué hay de malo?
0: ¡Tú te humillaste!
1: Sí, sí, me humillé. Realmente no había otra forma.
0: No, para ti no había otra forma. Puedo imaginarme viéndote mansamente parado delante de aquel tosco y vulgar Messier Galán, tu jefe. Tú le imploraste, ¿verdad?
1: Gabriela,
0: ¿qué escandaloso convenio exigió de ti Messier Galán? ¿Parte de tu salario?
1: ¿Por qué tienes que insultarme continuamente?
0: No importa, no importa. Si aún pudiera hacer frente al pensamiento de que el feo Galán y su obesa esposa estuvieran presentes en la recepción, observándonos como si fueran 2 viejos buitres. ¿Qué crees que tengo que ponerme para asistir a una recepción tan elegante como esa?
1: No, no, no, pero tú vas a ir, ¿verdad? Pero tú vas a ir. ¿Verdad, mi querida Piti?
0: No me toques.
1: Tú estarás hermosa. Cada mujer que vaya se fijará en ti y cada hombre me envidiará por tener una mujer tan encantadora.
0: No tengo que ponerme, ya te lo dije.
1: Te puedes poner el sencillo vestido que usas cuando vamos a las galerías de arte, a la ópera cómica, al Odeón. Te queda muy elegante.
0: Oh, Mauricio, tú eres el simple. Aquella túnica azul mía no es un vestido de fiesta que uno puede ponerse para una recepción.
1: Ya me doy cuenta. Lo que necesitas es un traje. Un traje nuevo. Ah, así que esa es la razón detrás de todo esto. Detrás de las lágrimas. La recepción que va a dar Messier y Madame Ramponó en su residencia oficial requiere un traje nuevo. Que sea hermoso y primoroso. Hecho por un modisto que sea bien conocido en París. Uno que haga trajes a la moda. Perdóname, Gabriela, mi querida. No pensé que sería tan caro como para que estuviera más allá de nuestros medios. Qué tonto he sido. ¿Cómo puedes aún amar a un hombre tan estúpido?
0: No tenemos con qué comprarlo. Y por lo tanto no hablemos más de eso. Ven, voy a prepararte la cena.

0: Esto es algo muy anormal, Mauricio.
1: Lo sé, Monsieur Galán, pero yo...
0: Sacar esos francos de su caja de jubilación y una cantidad tan elevada de dinero. Usted debe estar metido en una deuda muy grande. ¿Pasa usted las noches en la casa de juegos?
1: ¿Yo? ¿Jugar, Monsieur Galán? Nunca.
0: ¿Entonces qué es? Usted no bebe, usted no fuma.
1: Oh, no, señor, no hago nada de eso, Monsieur Galán.
0: ¿Entonces qué es? ¿Por qué quiere retirar dinero del fondo de su jubilación? Oh, usted se queda callado, ¿eh? No me gustan los asistentes reservados, garzón.
1: Uy, monsieur, perdón, quiero decir no, monsieur.
0: No lo voy a obligar a hablar. De todas formas, ¿qué puede importar eso? Usted es un humilde subalterno, un jornalero que desempeña un papel secundario al lado de un oficinista asistente. ¡Míreme cuando le hablo, garzón!
1: Sí, señor.
0: Bueno, le voy a conceder su petición. Usted pagará el precio de costumbre por mis favores.
1: Uy, monsieur, uy. Aquí en mi billetera tengo la moneda.
0: No, aquí, tonto. ¿Quiere usted que el prefecto de la oficina me vea pedirle una moneda? ¿Quiere usted que me acusen de aceptar un soborno? Deje la moneda en el jarro que dice fondo para pobres, en el escritorio de Mademoiselle Duvernoy, cuando usted pase por allí. Mademoiselle Duvernoy se la recibirá a nombre mío, con su acostumbrada, alegre y afectada sonrisa. Vuelvo a mi oficina el jueves, y entonces le será concedida su petición. ¡Y ahora puede irse!
1: Sí, oui, monsieur. Merci beaucoup. Merci beaucoup.
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2: Y ahora continuamos con tía Elena y su historia para hoy titulada El collar de diamantes.
4: ¡400 francos!
5: ¡400 francos! Mauricio, ¿dónde conseguiste tanto dinero?
4: Ahora tú irás a la recepción. Gabriela tendrá el traje hermoso y a la moda confeccionado por un buen modista. Se lucirá en la gran sala de bailes. Tú vas a ser, si no la mujer más elegante vestida, ciertamente la más atractiva.
5: ¡400 francos! Conseguiré el traje, sí. No uno de los mejores, pero al menos uno bueno.
4: Ah, entonces, tómalos, mi querida. ¿Qué son 400 francos si ese es el precio de la felicidad de mi hermosa Gabriela?
5: Pero es una gran cantidad de dinero. Y gastarla atrevidamente en un traje de noche... No podemos gastarla.
4: ¿No te has quejado muchas veces diciéndome la vida en esta tierra tal como la conocemos, la tenemos solo una vez y después se desvanece? Tienes razón. Así que debemos tratar de arrebatarla, mi cariño, y gozarla.
5: Pero Mauricio...
4: No hablemos más, mi querida Petit. Tú eres un ángel.
5: Sí, monsieur. He elegido su establecimiento, Le Salon Cavour, porque de todos los modistos al alcance de mis limitados medios, usted es el mejor.
6: Oh, oui, oui.
5: Me gustan sus modelos. Sé que usted me confeccionará un modelo original, digno de su casa de modas. Sencillo, pero elegante, de estilo clásico, de gusto exquisito.
6: Oui, madame.
5: Debe estar listo en 5 semanas. ¿Puede usted hacerlo?
6: Oui, madame.
5: Y no debe pasar de los 400 francos que tengo para gastar. Maravilloso, Monsieur Cavour. Usted sabe cuál es la tela que deseo. Si el traje está listo para la prueba en 10 días, vendré a probármelo inmediatamente. ¡Oh! Estoy delirante de felicidad. Au revoir, monsieur. ¡Qué modelo! ¡Es divino, monsieur! ¡Y es tan atractivo!
6: Oui, madame.
5: ¿Una prueba más, monsieur? Ah, pero por supuesto. ¿Puedo venir el miércoles por la tarde?
6: Oui, madame.
5: ¿Mañana? ¿Estará listo mañana? ¡Maravilloso!
6: Oui, madame.
4: Nunca te he visto tan radiante. Pero, ¿te gusta? ¿Estás segura que te gusta, mi querida?
5: Es asombrosamente hermoso. Es la representación de la elegancia, de la moda. Puedo ver cuántas mujeres me envidiarán en este traje.
4: Entonces, ¿estás contenta? Muy bien.
5: Bueno, sí estoy contenta, pero...
4: ¿Pero?
5: Sí. Si solamente...
4: ¿Si solamente qué, mi querida?
5: Pero si solo tuviera...
4: ¿Si tuvieras qué? Dímelo.
5: Si solamente tuviera alguna joya para lucir. Estoy irritada porque no tengo ninguna joya. No tengo ni una simple piedra preciosa. No tengo nada para adornar mi nuevo traje. A pesar de su belleza, de su elegancia, yo tendré tal... tal apariencia de pobreza. Todo por la falta de joyas. Las esposas de todos tus colegas usarán joyas. Y joyas caras.
4: ¿Joyas? ¡Ah, no!
5: ¿Pero qué voy a hacer?
4: Tienes que recordar que somos recién casados. Nos hemos casado hace 18 meses. No podemos vivir como los ricos. No podemos gastar más de lo que ganamos.
5: Sí. Sí, por supuesto.
4: Nosotros somos pobres. Y es culpa mía el que tú no tengas esas cosas que tanto anhelas tener.
5: Yo nací para tener cosas hermosas. Pieles, joyas, carrozas. ¿Tú crees que yo soy vanidosa, egoísta? Pero yo soy lo que soy. No puedo cambiar. Tendría que haberme casado con un hombre que pudiera poner la luna al alcance de mi mano.
4: ¡Gabriela!
5: No puedo soportar ver a otras mujeres con lujo mientras yo...
4: ¡Gabriela!
5: Lo siento. Así que estrenaré mi traje sin una pizca de adornos.
4: ¡Gabriela!
5: ¿Qué pasa?
4: ¡Gabriela Camila Matilde de Loisel! ¡Qué estúpidos somos! Vete y busca a tu amiga, Madame Forestier, y pídele que te preste algunas joyas. Me refiero a la rica. Ustedes son viejas amigas, viejas compañeras de la escuela. Tú la conoces suficientemente como para pedirle eso.
5: ¡Es verdad! ¡No había pensado en eso! ¡Por supuesto que me las dejará! Ella era mi mejor amiga en la escuela. A pesar de que es rica, le pediré una cita mañana. Juana tiene un corazón tan bondadoso que no me rehusará nada. ¡Oh, Mauricio!
7: Sí, por supuesto, mi querida amiga.
5: No.
7: No tienes que darme explicaciones. Sé que debe ser una ocasión importante para ti. Todo lo que tengo está a tu disposición. Ven, ven a mi cuarto de vestir.
3: Madame Forestier abrió las puertas de vidrio de su elegante cuarto de vestir. Tomó una caja de joyas, después otra. Después se fue. Y de repente, Gabriela descubrió en una caja de satén blanco un soberbio collar de diamantes. Su corazón latía rápidamente con el deseo de tenerlo. Sus manos le temblaron cuando lo tomó. Se lo colocó alrededor del cuello, encima de su vestido, y permaneció extasiada.
8: ¡Es magnífico! ¡Qué perfección! Diamantes como estos no los he visto nunca antes en mi vida. Nunca soñé que hubiera existido semejante collar tan hermoso. Me atreví. Usar, se ofenderá. Yo no quiero ser... Oh, debo preguntarle.
5: ¿Juana?

0: Oui.
1: ¿Me puedes dejar esto? ¿Solo esto?
0: Sí, claro.
1: Con mucho gusto.
0: Gracias. Muchas gracias, Juana.
2: Cayó sobre su amiga, la abrazó con emoción y después se apresuró a regresar a su casa. Llegó la noche de la recepción. Madame Loisel tuvo un gran éxito. Era la más linda de todas, la más elegante, la más graciosa, la más sonriente y estaba llena de un gozo embriagador.
3: ¿Quién es aquella mujer que está allí?
4: Madame Lamotte, la esposa del secretario de Obras Públicas. ¿Es aquella a la que te refieres?
3: No, no, me refiero a la joven que tiene el traje negro y un hermoso collar de diamantes y que está rodeada, evidentemente, de tantos caballeros importantes y fascinados.
4: Ah, sí. Yo no sé, pero se rumora que es la esposa de algún subalterno que ocupa un puesto inferior en la oficina de educación.
3: ¿De veras? Si no me lo hubieras dicho, habría pensado que por lo menos es una condesa.
4: Es verdad. Y aparentemente también tiene cerebro. Parece que está discutiendo de política con los oficiales más antiguos del gabinete.
3: Mi esposa se fijó en ella cuando vino y me dijo enseguida: mira aquella joven alta y esbelta, obsérvala. Ella va a impedir que esta velada nocturna se convierta en un tremendo aburrimiento. Clotilde siempre puede detectar la calidad. Ella también se imagina que es una condesa. Ah, ahí viene. No se sorprenderá cuando le diga que esa dama no es de la nobleza.
4: ¿Por qué se lo vas a decir, Eugenio? Deja que tu esposa, que aspira a ser de la alta sociedad, mi cuñada, siga adelante con su error.
3: Creo que tienes razón. No se lo diré.
5: Su esposo es un empleado. Pero ¿dónde está?
1: Está durmiendo en uno de los saloncitos. Él y sus cuatro amigos, compañeros de trabajo de oficina, han estado rogándoles a sus esposas durante horas para ir a casa, diciéndoles que tienen que levantarse por la mañana. Pero ninguna de ellas les hace caso.
5: Yo no podría culparlas. Los hombres rara vez sacan a sus esposas a pasear. Me llevó 30 años entrenar a mi Aquiles. Son chicas muy hermosas, ¿verdad?
1: Sí, especialmente aquella. Creo que se llama Gabriela.
5: Y usted dice que su esposo, que no vale para nada, está durmiendo. ¡Hombres! ¡Cuán poco aprecian lo que tenemos que sufrir las esposas para ayudarlos en sus carreras! ¿Qué sería de Eugenio hoy sin usted? ¿O dónde estaría mi Aquiles hoy?
6: ¿Monsieur?
3: ¿Qué pasa? ¿Qué sucede?
6: Despierte, monsieur. No pasa nada. Es simplemente que su esposa me ordenó que lo viniera a buscar. Ella está lista para dejar la recepción.
3: Bueno, al fin está lista. ¿Qué hora es?
6: Son las 3 de la madrugada, monsieur.
3: ¡Las 3 de la madrugada! Nunca podré llegar a la oficina a tiempo. Y monsieur Galán ha amenazado con la guillotina a cada oficinista que trabaje en su departamento si hoy llega 20 segundos tarde. ¿Para qué han nacido los maridos?
6: Evidentemente para hacer felices a las esposas, monsieur. No me atrevo a pensar de otra manera.
3: Aquí tiene una moneda por sus servicios. Dígale a la madame que la voy a buscar enseguida.
6: Oui, monsieur.
3: Gabriela, triunfaste. Todos lo dijeron. Le oí decir a ellos antes de que me retirara al saloncito a
5: echar una siesta.
3: Yo no fui el único. También estaban allí todos los otros empleados de oficina y además unos 10 o 12 oficiales mayores. Nosotros, pobres hombres, simplemente no nos gustan estos asuntos tanto como a las mujeres. No tenemos el aguante.
1: Tuve una noche maravillosa, maravillosa. Fue embriagadora. No presté atención a todas las mujeres mayores que dijeron que yo era hermosa. Ah, pero a los hombres, eso fue otra cosa. Los hombres dijeron que yo era brillante. Admiraron mis puntos de vista sobre política

0: los escuchaste, ¿verdad?
1: Sí. Y tú estuviste brillante, Gabriela.
0: Dijeron que yo tenía cabeza. Eso fue lo mejor de todo. Ese fue el logro más dulce de todos. ¡Cómo me envidiaban las mujeres jóvenes!
1: Sí, pero ¿por qué tenemos que apresurarnos así? ¿Por qué insistes en que salgamos por la puerta de atrás? ¿Por qué estamos huyendo así como si fuéramos ladrones?
0: Pronto, escóndete aquí.
1: ¿Pero qué pasa? Oh,
0: tuve suerte. Suerte que tenemos este portal aquí en este edificio.
1: ¿Pero por qué debemos escondernos en los portales? ¿Qué te pasa?
0: Sencillamente porque no quiero que nos vea la gente que va en aquel carruaje. Ven, vamos.
1: Era gente que estuvo en la recepción.
0: Por eso mismo.
1: Y te vieron durante toda la noche. ¿Por qué no quieres que te vean ahora? ¡Estás loca!
0: Me vieron gloriosamente hermosa. Pero no me vieron en este abrigo de todos los días. Amarillento. Con el cual debo abrigarme.
1: Pero Gabriela, sé razonable. Debemos parar un carruaje. No podemos continuar yendo a casa así, escondiéndonos en las callejuelas.
0: Podemos y debemos, si fuera necesario. Dentro de unas 10 u 11 cuadras es fácil encontrar un carruaje nocturno siguiendo por esa calle.
1: ¿Por qué calle?
0: La que lleva al río Sena, Mauricio. Ven, no debes contrariarme esta noche. He pasado una velada tan feliz, tan maravillosa.
1: Oh, muy bien.
2: Caminaron casi por una hora en dirección al río Sena. Finalmente encontraron en el muelle uno de esos carruajes nocturnos que todos ven en París después del anochecer, como si estuvieran avergonzados de mostrar su miseria por el día.
1: ¡Eh, monsieur! ¡Despiértese!
3: Oh, perdón, monsieur y madame. Me he dormido. Es muy tarde, como ustedes saben. ¿A dónde quieren ir? ¿A la calle del Mártir? ¡Cómo no! ¡Arre! ¡Arre!

0: los llevó hasta la misma puerta de su casa en la calle Mártir.
1: Bonsoir, madame. Bonsoir, monsieur.
0: Y subieron fatigados a su departamento. Para ella, todo se había terminado. Y en cuanto a él, recordaba que tenía que estar en la oficina a las 10 en punto. Ella se quitó el abrigo que se había puesto sobre sus hombros y se fue a contemplar en el espejo para tener una visión final de cómo estaba en sus glorias.
2: ¡Ah! ¿Qué pasa? ¿Qué te sucede? ¡Termina! ¡Pero termina! ¡Gabriela, ¿qué te pasa? ¿El qué?
3: ¡El collar!
2: ¿Eh?
3: ¡El collar! ¡No tengo el collar que me prestó Madame Forestier!
2: ¿Qué?
3: ¡El collar caro! ¡El collar que pedí prestado! ¡Desapareció! ¡No lo tengo más!
2: ¡No puede ser! Miren el plisado del vestido, en el plisado de la mantilla.
3: ¡Estamos arruinados, Mauricio!
2: Pero, ¿no es?
3: Miren tus bolsillos. Tal vez, aquí, no te muevas. No. Yo revisaré.
2: Nada.
3: ¡Nada!
0: Aquel carísimo collar de diamantes, ¿dónde estaba? ¿Se le habría caído cerca del río Sena? ¿Habría quedado en el carruaje? ¿Lo habría encontrado alguien? ¿Cómo podrían conseguirlo de vuelta? Bien, amigos, escuchen la próxima vez mi historia acerca de una hermosa chica atrapada en su propia vanidad y codicia y toda la aflicción que eso le causó.
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0: Que el Señor les bendiga.